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0: ¡Ay, qué rico, ¿no?
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Me voy a ir derechita aquí por Condel, porque voy a la Plaza Victoria. Y si hay unas cabras más buenas, ¿qué te parece, guatón? ¡Vamos!

0: mañana.
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0: 0 horas, 2 minutos.
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¡Ajá! Ya, ¿quién está medio cocido? Igual, difícil coserse tan temprano, ¿eh? ¡Salud! Moto, dícese de persona que se lanza, toma demasiado y queda absolutamente.

0: ¡Buena, Caro! ¡Buena,
1: salud!
0: Cotó, pero está.
2: Estamos aquí, un saludo a la gente de Punto 7.
3: Un saludo.
2: Un saludo a toda la gente en su casa.
0: Estamos, ¿qué?
3: Junto al fueguito.
0: Gracias a Libertad en los controles, a Arturo Rengifo en la Huira, aquí presente. La bienvenida a Javier Díaz, Teclas y Acordeona, a nuestro maestro. Saludos a Betana, Quintero, Viña del Mar, Quilpue, Melipilla.
4: Con asiento.
0: Vamos, Wanderito. No, no, qué, weón. Vamos, weón.
5: ¿Para dónde van?

Muchas gracias. Bien. Bueno. Contento de estar aquí. Seguimos. Ah, wey, ya. Estamos listos. Vamos, seguimos.

0: ¡Ya! Vamos a echar la última patita, ya nos vamos a despedir.
1: Ya, sí, eso es.
0: ¡Arriba el ánimo! ¡Arriba la buena onda! ¡Vamos para adelante! ¡Ya vamos con la última y nos despedimos!

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0: ¡Hola!
1: No, no, no, no, con más ánimo.
0: ¡Hola!
1: Eso. ¿Qué tal, amigas? Para la orquesta de Pachuco y la Cubanacán, es un placer celebrar los 65 años de nuestra banda. Un aplauso para mis compañeros de banda, por favor. Me refiero a Colombia, maestro.

0: No. Están equivocadas.
1: ¿Se equivocaron?
0: Sí, yo escucho otra cosa. A ver, Michael, por favor, ten la amabilidad. Un aplauso para Michael. De los jóvenes valores de la banda. Profesor. Y un caballero.
2: Todas las chicas que están acá esta noche son muy educadas. Yo escucho claramente el tandeo. Muy bien, chicas.
3: Realmente a mí no me cuadra.
0: A ver. Christopher, por favor, te lo pago. Chicas, por favor, por favor. Su ímpetu amoroso, déjenlo para bajar a ti. Le voy a presentar a Christopher. Él vive en el barrio Alto. Vive allá en la dehesa.
4: En la dehesa, ¿cuál?
0: Christopher, por favor. Tú que tienes otro vocabulario realmente, bonito. Tú que compras en el supermercado, en los malls. Escucha, por favor, lo que yo le voy a decir a la gente. ¡Eo, eo, eo! ¡Que siga! ¿Qué escuchaste tú?
2: Mira, David, yo creo que tú eres un roto, picante, ordinario, marginal, poblacional, hijo del smog metropolitano autóctono, periférico. Porque la gente linda y todas estas chicas ricas que hay en este evento dicen el tandeo, compadre. ¿Sí o no?
1: Macanudo, ¿eh?
0: ¿Se dieron cuenta ustedes su vocabulario lleno de soeces que me ha insultado esta noche delante de todas las damas presentes de Cerrillo? Pero aquí, aquí sí que me van a decir la verdad. ¡Bobby! ¡No! ¡Hijo mío, putativo, ven para acá!
1: ¡No, de nuevo, no!
0: ¡Bobby!
1: ¡No! ¡Van a echar!
0: ¡Ven para acá! ¡No, mío! Chicas, les presento a Bobby. En nuestras giras, eres el bombón de la Cubanacana. Bonnie, mira.

0: ¿Ya? Ahí estamos. ¿Qué me dices tú? Y en el sonido está el longo, que también es de acá de Cerrillo. ¿Qué me dicen ustedes? ¡Foni! Escucha lo que dicen las damas. Por favor, cuidado. ¡Eo, eo, eo! ¡Que siga! ¿Me escuchaste un poquito? Por favor. Por favor, bonito.
1: David, escuche claramente que todas las mujeres presentes que están aquí les gusta el hueveo. ¿Les gusta el hueveo? ¿Sí o no? ¿Sí o no? ¿Sí o no? ¿Sí o no?
0: Pony, ven para acá. Ven para acá. Te presento como hijo mutativo. Mira cómo me dejas. La gente que quiere una canción. Chicas, por favor. Por ser así, tan especial.

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0: 6 de la mañana
1: en punto.
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0: Muchas gracias.
1: A ustedes, chicos. Qué músicos, ¿eh? Muy bien.
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0: 7 de la mañana, 6 minutos.
1: 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Y recuerda que un solo pensamiento positivo al comenzar la semana puede hacer la diferencia. 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

0: mami, cheque cómo se siente.
1: Señoras y señores, Capitán Yandel, Ciencio.

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0: 8 de la mañana.
1: En punto. 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

0: 9 de la mañana, un minuto.
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2: A los sones de la marcha Gloria a los Héroes, interpretada por la banda de guerra e instrumental, inicia su presentación la Escuela de Aviación Capitán Manuel Ábalos.

En este significativo día en el que se celebran las glorias del Ejército, la Fuerza Aérea de Chile se presenta ante la ciudadanía y ante las más altas autoridades del país, orgullosa de sus 95 años de vida institucional, plenamente consagrados a custodiar los cielos de la patria, a abrir las rutas aéreas, a ir a Chile a lo largo y ancho de su extensa geografía y a apoyar, sin importar los sacrificios que ello conlleve, a todos los habitantes del territorio nacional, especialmente ante situaciones de emergencia y catástrofes. La Fuerza Aérea de Chile cumple un rol estratégico y esencial para el desarrollo de la nación, que se ve reflejado en el cumplimiento de su misión principal, la defensa del espacio soberano de Chile, a través de su control y protección. De manera complementaria, el empleo polivalente de las capacidades residuales de los medios de la Fuerza Aérea de Chile, sin neutralizar su función principal, le permite contribuir al desarrollo nacional, apoyando a la ciudadanía desde diferentes ámbitos. Aviadores militares capaces de ofrendar sus propias vidas en beneficio de la patria, lo que es ampliamente valorado por la sociedad toda. Hoy, con legítimo orgullo, podemos afirmar que se han cumplido con creces los sueños de nuestros precursores. Actualmente el país cuenta con una Fuerza Aérea moderna, tecnológica, profesional y preparada, que a través de los caminos del aire está presente en todo Chile, tal como años atrás lo soñó su fundador y prócer de la Aeronáutica Nacional, el comodoro Arturo Merino Benítez. En nuestros días nos dirigimos aceleradamente hacia la ruta que nos permitirá consolidar nuestra presencia en el espacio exterior.

Desde el norte aproxima la elipse del Parque O'Higgins, la escuadrilla de alta acrobacia Halcones con su tradicional humo tricolor, al mando de su líder, capitán de bandada Francisco Quiroga Vázquez.

A continuación se presenta una bandada de aviones de instrucción básica T-35 Pillán, pertenecientes a la Escuela de Aviación. Mando del comandante del Grupo de Operaciones Aéreas, comandante del Grupo Fernando Pérez Laico.

La Escuela de Aviación fue fundada el 11 de febrero de 1913 con el nombre de Escuela Aeronáutica Militar. El primer director fue el capitán Manuel Ábalos Prado, piloto aviador e instructor, quien se distinguió por su gran conocimiento en el arte del vuelo, por el desarrollo de la aviación nacional y en especial por haber realizado el 7 de marzo de 1913 el primer vuelo militar en Chile, en terrenos de la histórica base aérea El Bosque. Rinde honores a su excelencia el presidente de la República, la Escuela de Aviación, capitán Manuel Ábalos Prado, al mando de su director, coronel de aviación Alejandro Arévalo Alegría, junto a su plana mayor y estandarte de combate. Las mujeres y hombres que desfilan ante ustedes son los futuros oficiales de la Fuerza Aérea de Chile, quienes como dignos herederos de los precursores de la aviación nacional y de las raíces de nuestra historia, liderarán en los próximos años los destinos de la institución. La educación y el liderazgo son ejes esenciales para la formación de los integrantes de la institución, para colocar a disposición del país aviadores militares altamente preparados y con una gran capacidad para liderar. El aviador del centenario, a través de un innovador proyecto educacional, actualmente cursa la carrera de Ingeniería Aeroespacial, competencias que son dictadas por destacados docentes de la Facultad de Ingeniería y Ciencias de la Universidad Adolfo Ibáñez, Instituto de Educación Superior que tiene la responsabilidad de la formación de este modelo académico. Modernos e innovadores conocimientos los preparan para enfrentar con mayores y mejores herramientas los múltiples desafíos que las ciencias y la tecnología aeroespacial demandarán en los próximos años a nuestra institución y a todo el país. Estos jóvenes además reciben una sólida preparación militar, física, valórica y moral que se constituyen en el soporte para enfrentar las diferentes tareas que les corresponderá desarrollar. El paso por sus aulas brindan al futuro oficial la impronta que los acompañará a lo largo de su carrera de aviador militar, templando su carácter tal como lo señala el lema del instituto: compostura, control de sí mismo. Es en este instituto donde se comienzan a cimentar los valores fundamentales del aviador militar: honor, lealtad, cumplimiento del deber y excelencia en el servicio, principios rectores que permitirán a estos futuros oficiales ejercer el mando con sabiduría, rectitud y justicia, una institución que acoge con los brazos abiertos a toda la juventud chilena.

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0: Buenos días a todos los auditores de Leven Anclas. Hoy quiero agradecer a Dios, primeramente, por el tiempo que nos regala, más contarles que el día domingo 17 de mayo del año en curso, fui testigo y actor a mis 66 años del homenaje a las glorias navales en la Plaza Sotomayor de Valparaíso. Muchos veteranos con el pecho hinchado, llenos de emoción y lágrimas por sus mejillas, desfilamos después de distintos años que cada uno representaba. Nosotros, como promoción de Grumetes Infantes de Marina, año 1978, por primera vez desfilamos con nuestro estandarte de combate, luciendo orgullosos y cantando el himno de nuestro cuerpo de infantería marina. Agradecer a todos los que llegaron a presentarse a dar honor a nuestros héroes navales. ¡Viva Chile! Les saluda a todos ustedes desde la región del Maule, el Grumete Infante de Marina 1978, Enrique Miño Valdés.
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2: Hola, muy buenos días, estimados de Radio Congreso. Por acá les saluda Jorge Vera, artesano naval 7576, desde la República Independiente de Playa Ancha, segundo sector Corby, muy cerquita de donde está su emisora. Quisiera ver la posibilidad de saludar al contingente 7576 de la gloriosa Escuela de Artesanos Navales, también conocida como la Universidad del Manzano. Y si es posible, tocar el himno Mi Fusil y Yo, dedicado a todo el contingente. Algunos más patíparros que están fuera del país, pero están online escuchando su radio. Listo, muchas gracias, un abrazo, cuídense.

Un afectuoso saludo a mis cuatro navales, encabezados por mi hermano Carlos González, suboficial en retiro. Mis compadres y sobrinos Ricardo Saavedra, suboficial Infante Marina, sargento segundo, perdón, sargento primero, José Francisco Saavedra, naval, y al más mote, pero que lleva la cabeza, guardia marina Claudio González, quien en estos momentos se encuentra en el crucero de instrucción del buque Escuela Esmeralda. Honor y gloria para ustedes cuatro. Muchas felicidades en el Día de las Glorias Navales que celebramos el 21 pasado.

0: Hola, muy buenos días. Un domingo parcialmente nublado, pero bien, bien helado. Quiero primeramente agradecer a Dios porque ya está en casa mi esposita. Estuvo unos días hospitalizada y la mandaron para la casa con hospitalización domiciliaria. Día está viniendo dos enfermeras a continuar el tratamiento que le dejó el doctor. Estamos esperando lo que lleguen la enfermera porque normalmente llegan a las 10 de la mañana. Agradecer a Radio Congreso y a todos sus integrantes por tener este gran programa Leven Anclas, un programa dominical con las marchas y canciones, y como estamos en el mes del mar también. El 21 de mayo desfilaron aquí nuestras Fuerzas Armadas. Ya pues, también agradecer a Johnny Macaya por darnos esta oportunidad de poder enviar un audio y tener la gran oportunidad de escucharlo. Y agradecer también a Dios por todas estas cosas. Un abrazo para todos los radioescuchas. Les invito también a enviar sus audios para que puedan saludar a sus familiares, todos los que tengan en las Fuerzas Armadas, hijos, papá. Bueno, yo pienso que muchos tenemos familia en nuestras Fuerzas Armadas. También me gustaría escuchar el himno del Regimiento Maipo, para escuchar acá en nuestra casa. Ya pues, un abrazo grande, saludo a todos y Dios los bendiga.
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En este domingo 24 de mayo, saludar a todos quienes están en sintonía de Leven Anclas, marchas, canciones e himnos de la patria. Nos vamos a nuestro WhatsApp, el más 5632-228-1609, porque nos escribió temprano nuestra querida auditora Jimena Brusa, que nos dice por acá: atención firme, en nuestro mes aniversario, 147 años del combate naval de Iquique y Punta Gruesa, allá en el norte de nuestro país. Dice: Condestable Mayor, nuestro querido Johnny Macaya, un saludo al cielo para nuestro querido Lobo de Mar, Eugenio Tiki González, junto a todos los que hacen Radio Congreso y sobre todo este maravilloso programa Leven Anclas. Aquí tus fieles auditores al pie del cañón, como cada día domingo en familia, les enviamos un abrazo muy cariñoso y afectuoso. Saludos de parte de Jimena Brusa, María Rojas, Claudia Brusa, William Infante, Laura Infante. Feliz aniversario, un abrazote cariñoso para ti, nuestro carretita Macaya. Saludos a toda la familia Brusa Rojas, a la familia Muñoz también, a la familia Infante, que celebraron este 147 aniversario del combate naval de Iquique y Punta Gruesa. También saludar a quienes son parte del Club de Infantería de Marina. Siempre nos saludan a través ahí de su presidente, también de su secretario general y toda la directiva, los socios de este club, que nos contaron que estuvieron realizando una gran vigía en el Salón de Honor a Sargento Aldea y su arcaza simbólica para conmemorar el nacimiento y muerte de nuestro máximo héroe y prócer de la Infantería de Marina, nuestro leal Sargento Juan de Dios Aldea Fonseca, el héroe máximo de la Infantería de nuestro país, quien naciera por allá el 24 de mayo de 1853 en Chillán y diera la vida por nuestro país el 24 de mayo de 1879 en la Rada de Iquique. Estamos hablando del Sargento Juan de Dios Aldea, y saludos para todos quienes componen el Club de Infante de Infantería de Marina en reserva, cual lema es fraternidad y tradición. Esta actividad contó también con la presencia de nuestro almirante Infante de Marina, Flavio Montagna, y Jorge Keitel, socios y autoridades invitados de círculos y clubes congéneres. Saludamos a toda la Infantería de Marina en reserva, que tiene su arcaza simbólica allá en la calle Valparaíso de Viña del Mar.

Pablo Urra nos escribe desde el Cerro Bellavista. Como todos los domingos, Pablo Urra y mi madre Esther Martínez escuchando el programa número uno de los domingos y de siempre. Level Anclas, junto al tío Tiki, cuidándonos desde el cielo. Saludo, Pablo. Saludo para también nuestra querida Esther Martínez, que están escuchando desde el Cerro Bellavista.

0: Saludamos también a la dotación de la fragata Almirante Cochrane, que zarpó para participar en la actividad RIMPAC 2026, a este ejercicio naval que es uno de los más grandes del mundo, donde nuestra fragata, que lleva ahí el nombre del Almirante Cochrane, va a estar por 4 meses. 187 servidos navales van a representar a Chile ante más de 30 países. Mucho éxito, por supuesto, a la dotación de esta fragata chilena que va a estar participando en este RIMPAC 2026. Escuchemos a ver qué nos dicen por acá.
1: A mejorar los estándares de procedimiento y profesionales de este buque de combate de la escuadra. Va a mostrar la bandera, va a mostrar al país con nuestra cultura, va a intercambiar experiencias, lo que es muy enriquecedor en la mar, y va a mostrarle a marinos jóvenes otra parte de la vida profesional, algo que enriquece y que es parte de la cultura y el ethos del marino chileno.
2: Participación del buque en el ejercicio internacional RIMPAC, el ejercicio naval y marítimo más grande del mundo, y además la primera participación de la Armada de Chile en el ejercicio Pacific Dragon. Para nosotros es un orgullo poder representar a Chile en este ejercicio tan relevante, y además es una aventura de ir, conocer nuevos lugares, conocer a la nueva gente y demostrar la capacidad de la Armada de Chile de interoperar con más de 30 países en el archipiélago de Hawái. Y además, naturalmente, quiero aprovechar esta instancia para agradecer a las familias que nos han dado un apoyo fundamental en este momento.
3: Yo me llamo Leila Sepúlveda y vengo a despedir a mi marido Richard Durán Arabe. Demasiado orgullosa, pero a la vez triste por los niños, porque 4 meses es mucho tiempo. Pero aquí vamos a estar esperándolo, feliz, que pueda disfrutar con sus compañeros, conocer, recorrer, que aproveche y nos traiga muchos regalos.
0: Bueno, ahí estaban parte de las familias también, que contaban ahí con la felicidad y la tristeza a la vez de este zarpe de la fragata Almirante Cochrane a Hawái, allá en Estados Unidos.
4: Buenos días, portalón abierto, como decía nuestro recordado y querido Eugenio Tiki González, que está sin duda apostado en el faro celestial iluminando este maravilloso programa Leven Ancla, marchas, canciones e himnos de la paz. Buenos días, portalón abierto, como decía nuestro recordado y querido Eugenio Tiki González, que está sin duda apostado en el faro celestial iluminando este maravilloso programa Leven Ancla, marchas, canciones e himnos de la patria. Este suboficial Infante Marina, músico en retiro, deseo saludar y felicitar a todos los integrantes que estuvieron siendo parte de la fuerza de presentación al mando del contraalmirante Gonzalo Beltrán este 21 de mayo en la Plaza Sotomayor, rindiendo honores a los héroes de Iquique. Regresaron nuevamente las bandas militares, cada institución con su banda de guerra e instrumental: Carabineros de Chile, Fuerza Aérea de Chile, Ejército de Chile y Armada de Chile. Y de manera muy en especial, ya que me tocó integrar la banda instrumental o banda de músicos de la Academia Politécnica Naval, saludar a su comandante regimiento, el capitán de navío Rodrigo Laimus. Brillante presentación igual de la banda de guerra instrumental de la Escuela Naval. Felicitar a todos los tambores mayores que estuvieron presentes, dirigieron, y no solamente ellos, sino que también los músicos mayores de las distintas instituciones, dando el marco y colocando el sello legal para que esto resultara de manera brillante. Así que recalcar que volvieron las bandas de las Fuerzas Armadas a ser parte de esta fiesta republicana. La plaza, el perímetro de la Plaza Sotomayor se abrió nuevamente, no como el gobierno anterior, que cerraba las plazas, cerraba todo el acceso a los porteños, porque esto es nuestro, no es de gente de afuera. La autoridad que tenga, el cargo que tenga, no tiene la atribución de alterar el orden de una ceremonia centenaria. Así que felicitar a este gobierno que volvió a hacer la ceremonia como era antes. Un abrazo para todos. Johnny Macaya, himno de la Armada de Chile, compás. ¡Más!
0: Saludos para ti, Claudio, que estuviste, por supuesto, presente en este homenaje a los 147 años del combate naval de Iquique. Buen día, dice por acá. Un gran saludo para la Radio Congreso y nuestras Fuerzas Armadas, y recordando a nuestro querido Tiki González, desde Molina, séptima región, recordando a nuestro querido Valparaíso, guanderino de corazón, si es posible el himno del ejército, saludos de parte de la familia Opaso Moras, saludos para la familia Opaso Moras, que están en sintonía a través de nuestra señal internacional, estamos en el www.radiocongreso.cl. O usted nos sintoniza simplemente en su teléfono y escribe ahí en Google, escuchar Radio Congreso, y nos va a escuchar donde quiera que esté usted.

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0: Engla con Grixo, son las 12 horas, un minuto.
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alegría de saludarlos en este domingo 24 de mayo aquí en Radio Congreso, en la radio de Valparaíso y la región, en esta tertulia chilena de Eugenia Tiquitiqui González en este día domingo junto a ustedes, como ya es tradicional, y donde nos reunimos junto a la familia porteña, a la familia folclórica, en este programa hoy ya con más de 50 años junto a ustedes, donde hacemos este recorrido musical de norte a sur, de cordillera al mar, junto a nuestros intérpretes, compositores, autores de la música chilena. Johnny Macaya, ¿cómo está, amigo mío? Qué gusto también saludarlo. La puesta en el aire, la programación musical de los días domingos, y por supuesto de acá de los micrófonos su periodista Karen Alfaro, que va a estar junto a ustedes hasta las 14 horas con toda la música. Los saludos al WhatsApp más 56 32 228 1609, más 56 32 228 1609, y síganos, denle like, comparta y ayúdenos a hacer crecer nuestra comunidad digital en Radio Congreso FE. Así que ya estamos partiendo este programa que está junto a ustedes, en Radio Congreso, la popular del puerto. Y bueno, esta semana y este mes de mayo es el mes del mar, el mes de las glorias navales, así que lo vamos a dedicar a todas, quienes son parte de esta hermosa institución, y que, bueno, hacen grande nuestro país, nuestra región y, por supuesto, nuestra ciudad puerto. Así que un abrazo cariñoso para todos ustedes. Así que vamos a comenzar con la música chilena. Luego de estas patitas de cuecas, damos inicio a este programa. Así que estamos comenzando esta tertulia chilena de Eugenia Tiquitiqui González en este domingo 24 de mayo.

bueno, vamos a comenzar esta tertulia chilena de este día domingo con este gran evento que vive nuestra ciudad de Valparaíso y que vivió el día jueves este tradicional desfile de las glorias navales encabezado por nuestro presidente José Antonio Kast. Fueron más de 2.000 efectivos que participaron en esta actividad realizada en la Plaza Sotomayor y también con una gran cantidad de personas, familias, porteños, visitantes que se reunieron en las cercanías de nuestra tradicional Plaza Sotomayor y que recuerda el combate naval de Iquique y las glorias navales. Bueno, el desfile contó con este despliegue de 2.081 efectivos, 420 servidores de la Escuela Naval, 333 hombres, 87 mujeres, 732 miembros de la Academia Politécnica Naval, 359 efectivos de la Fuerza Aérea, 309 representantes del Ejército y 261 integrantes de Carabineros. Y este evento contó por primera vez con la presencia del presidente José Antonio Kast, quien estuvo acompañado por las altas autoridades de la Armada. Además, acudió a la ceremonia con una serie de ministros. Y bueno, tal como estaba programado, el mandatario participó en los honores a los caídos de la Esmeralda, la colocación de ofrendas florales, esta visita a la cripta de los héroes y la entrega de reconocimiento a funcionarios navales, entre otros. Y bueno, siempre es una actividad bastante emotiva y que sin duda es una celebración, fíjese que es parte de la historia, de la vida de nuestra ciudad de Valparaíso. Y bueno, el presidente también sorprendió a los asistentes al salir a saludar de manera espontánea también desde el balcón del Palacio de la Comandancia de la Ejército de la Armada de Chile en la primera zona naval. Y bueno, en esta actividad donde permanecía este centenar de ciudadanos tras la finalización de este tradicional desfile militar. Así que la verdad que fue una actividad, como siempre, impecable y que siempre es importante relevar nuestras tradiciones y el apoyo también de las familias, del público presente que hacen esta verdadera ceremonia y que se vivió también con normal tranquilidad. Así que esta tertulia chilena está dedicada a cada uno de ellos, a quienes fueron parte, a quienes son parte también y que llevan también arraigado en el corazón este sentimiento, fíjese. Así que, y bueno, a este despliegue de efectivos, 2.081 servidores, fíjese, de la patria. Así que vamos a iniciar esta tertulia chilena también recordando las historias de este 21 de mayo que recién pasó. Así que vamos con la música. Sí, pues aquí en esta tertulia chilena de Eugenio Tiquitiqui González.

Como todos los domingos, estamos en Radio Congreso y su programa, La Tertulia Chilena, de Eugenio Tiki González, para conversar de las tradiciones, las costumbres, danzas y canciones de nuestra tierra, uniendo a los porteños y a la gran familia chilena de la Quinta Región.

0: Muchachos, la contienda es desigual. Pero ánimo y valor. Nunca, nunca se ha arriado nuestra bandera ante el enemigo. Y espero que no sea esta la ocasión de hacerlo. Por mi parte, os aseguro que mientras yo viva, esa bandera flameará en su lugar. Y si yo muero, mis oficiales sabrán cumplir con su deber. Muchachos, ¡viva Chile!
1: Yes.

Y seguimos en esta tertulia chilena y vamos a hablar del combate de Valdiquique, porque fue uno de los primeros y más importantes enfrentamientos ocurridos durante la campaña naval de la Guerra del Pacífico. Se vivió en el puerto de Iquique un miércoles 21 de mayo de 1879. En él se enfrentaron el monitor peruano Huáscar al mando del capitán de navío Miguel Grau Seminario y la corbeta chilena Esmeralda al mando del capitán de fragata Arturo Prat Chacón. Y bueno, de esta acción se vivió, fíjese, el resultado de este hundimiento de la corbeta Esmeralda y el levantamiento del bloqueo del puerto de Iquique. Bueno, el 16 de mayo la Escuadra Nacional zarpó rumbo al norte para enfrentar a la flota peruana, a la que esperaba sorprender en el puerto del Callao, dejando a sus naves Esmeralda y Covadonga bloqueando el puerto de Iquique, además del transporte La Mar. Sin embargo, el mismo día los buques de la Marina de Guerra del Perú habían salido con rumbo al sur con la intención de defender sus puertos en el sur. Ambas flotas se cruzaron sin verse y las naves peruanas se encontraron el día del combate con las tres naves chilenas en el puerto de Iquique. El 21 de mayo de 1879 se desarrollaron dos combates navales, el enfrentamiento del Esmeralda contra el Huáscar, que es llamado el combate naval de Iquique, y el de la Independencia contra la Covadonga, combate naval de Punta Gruesa. Bueno, antes de la declaración de guerra, el gobierno de Chile decidió estratégicamente movilizar a la Escuadra Nacional para bloquear el puerto del Callao, esperando así encerrar a la flota peruana para operar libremente el litoral peruano y bien, o destruirla en su combate si se presentaba la ocasión. El contraalmirante Juan Williams Rebolledo, comandante en jefe de la Escuadra Nacional, rechazó este plan por considerar que sus naves no estaban en condiciones de emprender este ataque inmediato al puerto del Callao, pues no tenía víveres y combustibles para esta travesía. Fue William que prefirió bloquear el puerto de Iquique y desde allí hostilizar los puertos peruanos del departamento de Tarapacá. La Escuadra Nacional parte el 3 de abril desde Antofagasta con destino a Iquique para establecer el bloqueo. Nuestro país le declaró la guerra a Perú y Bolivia el 5 de abril de 1879 y ese mismo día la Escuadra Nacional inició el bloqueo del puerto de Iquique. Bueno, en el bloqueo del puerto de Iquique, la Escuadra Nacional incursionó a los poblados peruanos de Pabellón de Pica, Guanillos, en 15 de abril, y Mollendo, un 17 de abril, bombardeando trenes y naves, y luego bombardeó Pisagua, un 18 de abril, y destruyó el norte de Mejillones, un 29 de abril. Debido a la presión del gobierno de Chile, Williams es convencido de atacar el puerto del Callao y para ello la Escuadra Nacional zarpó desde el puerto de Iquique un viernes 16 de mayo en una expedición al puerto del Callao con todos los buques disponibles, dejando el bloqueo del puerto de Iquique a cargo de los buques más antiguos, la corbeta Esmeralda, al mando del capitán de fragata Arturo Prat Chacón, sometida a urgentes reparaciones de sus calderas, y la goleta Covadonga, al mando del comandante Carlos Conde de la Asa, construidos en 1855 y 1859 respectivamente. Bueno, se quedó también el transporte La Mar, debido a su mayor antigüedad, Prat quedó como jefe del bloqueo. Bueno, para defender a las localidades peruanas del ataque chileno, el plan del Perú era terminar en el puerto del Callao las reparaciones de las naves de su flota y trasladar tropas y pertrechos hacia Arica, Iquique y demás puertos del departamento de Tarapacá y enviar naves para traer desde Panamá armamento y municiones adquiridos en los Estados Unidos. Los comandantes García, Grau y Mor, entre otros, estuvieron de acuerdo con este plan, ya que la Independencia estaba recién reparada y su tripulación no había hecho ejercicios navales, mientras que el Huáscar no contaba con proyectiles capaces de penetrar el blindaje de los buques Cochrane y Blanco Encalada. Bueno, a pesar de esa oposición, la flota peruana zarpó el mismo 16 de mayo desde el puerto del Callao hacia Arica, llevando al presidente Mariano Ignacio Prado Ochoa a bordo de la nave insignia Oroya. Ambas escuadras se cruzaron en alta mar sin avistarse y Mollendo Prado se enteró por medio del vapor, de la compañía Pacific Steam Navigation Company, de que el grueso de la escuadra chilena se había retirado. En Arica
se enteró de que había dejado las naves Covadonga, Esmeralda y un transporte a cargo del bloqueo del puerto de Iquique, por lo que Prado decidió que el Huáscar y la Independencia navegaran hasta el puerto de Iquique a romper el sitio, capturando o destruyendo a las naves chilenas. La Esmeralda era una corbeta de madera con una tripulación de 201 marinos de 850 toneladas de desplazamiento, construida en 1855, y su armamento estaba compuesto por 12 cañones de 18,1 kilómetros, peso de la bala disparada. Su sistema de propulsión era mixto, máquina, vapor y vela. Y al momento de entrar en combate, sus máquinas estaban en mal estado de mantenimiento y solo eran capaces de propulsar el buque a una velocidad de 4 nudos, o sea, 7,4 kilómetros por hora, lo que se redujeron a 2 nudos al estallar sus calderas. El Huáscar, por su parte, es un buque de tipo monitor con una tripulación de 197 marinos, acorazado de 1.745 toneladas de desplazamiento, construido en 1865. Y bueno, contaba con un casco de 11,4 centímetros de espesor y su armamento principal estaba constituido en mayo de 1879 por 2 cañones de carga Armstrong de 136,1 kilogramos, ubicado en una torre giratoria blindada, además de 2 cañones de 18,1 kilogramos. Uno de los 5,4 kilogramos y una ametralladora, le cuento, de 1,1 centímetros. Su sistema de propulsión era también mixto, máquina a vapor, a vela, siendo capaz también de alcanzar una velocidad máxima el día del combate de 10,5 nudos. Al comienzo de las acciones, el general Juan Buendía y Noriega ordenó colocar en la playa de Iquique 4 cañones de montaña de 4,1 kilómetros, además de soldados que con sus fusiles debían hacer fuego a la corbeta Esmeralda. En la mañana del miércoles 21 de mayo, el bloqueo del puerto de Iquique era mantenido por la corbeta Esmeralda y la goleta Covadonga, fondeadas ambas a 2,7 kilómetros al norte del faro del puerto. Y bueno, por su parte, el transporte La Mar se encontraba fondeado más de cerca a la costa. A las 6:30 horas, uno de los vigías de la Covadonga, la cual se encontraba de guardia, avistó columnas de humo acercándose desde el norte. Al reducirse la distancia, se identificó que dichas columnas de humo correspondían a los blindados peruanos, Huáscar e Independencia. El comandante de la Covadonga ordenó advertir la presencia del enemigo al comandante de la Esmeralda con un cañonazo. Este, al escuchar la señal, dispuso levantar el ancla, hacer comer a la tripulación y tocar zafarrancho de combate. Además, ordenó que la Covadonga se pusiera a hablar para conferenciar y que se arrojara al mar en un saco la correspondencia. Las naves peruanas, al avistar las naves chilenas, izaron bandera de combate. El Huáscar se encontraba más de cerca del puerto. Grau arengó a su tripulación: tripulantes del Huáscar, estamos a la vista de Iquique. Allí no solo están nuestros afligidos compatriotas de Tarapacá, allí está el enemigo de la patria todavía impune. Ha llegado la hora de castigarlo. Espero que lo sabréis hacer, cosechando nuevos laureles y nuevas glorias dignas de brillar al lado de Junín, Ayacucho, Aptao y el 2 de mayo. Viva Perú, Miguel Grau. Es lo que mencionó. Y por su parte, Prado ordenó salir a reconocer los barcos que se aproximaban. La Esmeralda navegó en dirección oeste y al confirmar que eran enemigos, regresó y ordenó a Condell seguirlo, izando señales de órdenes. Almorzó la gente, seguir mis aguas y finalmente venir al habla. Y a continuación arengó a su tripulación. La versión de la arenga que ha basado la historia es una extensión resumida de la original, cuyo texto más fiel por cercanía temporal y espacial con los hechos, el que reportó, el guardia marina Vicente Sejes, una carta escrita a su padre justo una semana después del combate. En ella, el mensaje de Prat a sus hombres es descrito en las siguientes palabras: muchachos, la contienda es desigual, pero ánimo y valor. Hasta el presente ningún buque chileno ha arriado jamás su bandera. Espero pues que no sea esta la ocasión de hacerlo. Por mi parte, yo os aseguro que mientras viva tal cosa no sucederá, y después que yo falte, quedan mis oficiales que sabrán cumplir con su deber. ¡Viva Chile!, dijo Arturo Prat. No terminada la arenga, la Covadonga llegó
al habla, y Prat le ordenó a Condell que almuerce la gente, mantener bajo los fondos, reforzar las cargas, cada uno cumplir con su deber. Condell simplemente respondió, all right. Terminado lo anterior, se sintió una explosión y una columna de agua, y espuma se levantó cerca de ambos buques. El Huáscar había disparado su primer tiro. En la tierra, la población despertó con el primer cañonazo de la Covadonga y se dirigió a la playa para recibir a las naves peruanas que venían a liberarlos. El transporte La Mar abandonó la bahía rumbo al sur. Durante 30 minutos, el Huáscar se enfrentó solo a dos naves hasta la llegada de la Independencia, que concentraron sus tiros en el Huáscar sin mayores consecuencias. Vamos a seguir contando esta historia, ¿eh?, que se vivió un miércoles 21 de mayo de 1879 aquí en Radio Congreso, la radio de Valparaíso y la región. Pero sigamos con la música aquí en la 105.1 en la radio folclórica de los 10 domingos.

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0: Y estamos de regreso, sí, aquí en Radio Congreso, en esta tertulia chilena de Eugenio Tiki Tiki González, haciendo honor también a lo que se vivió un 21 de mayo y bueno, rindiéndole homenaje también a todos quienes fueron parte de esta hazaña. Y bueno, los movimientos iniciales de la Esmeralda hicieron que estallaran dos de sus calderas, fíjense, lo que redujo este andar de 6 a 2 nudos, dejando la nave prácticamente inmóvil. En la atención a esto, Arturo Prat ubicó su nave frente a la población a una distancia de 200 metros de la playa, y en esta situación los cañonazos peruanos podrían afectar también a la población, lo que los obligaría a disparar por elevación. Después de una hora de combate, las 4 naves no presentaban daños importantes, y a eso de las 11:30 horas, la Covadonga, al mando de Condel, se dirigió al sur, navegando pegada a la costa. Grau ordenó al comandante de la Independencia que persiguiera a la Covadonga, y en ese instante el combate se dividió en dos enfrentamientos, uno entre el Huáscar y la Esmeralda y el otro entre la Independencia y la Covadonga. Cuando el Huáscar se encontraba a unos 600 metros de la Esmeralda, se le acercó un bote donde iba el capitán de corbeta Salomé Porras junto al práctico Guillermo Chiclay y el periodista Modesto Molina, quienes le informaron a Grau que la Esmeralda estaba protegida por una línea de torpedos fijos. Ante esta información, Grau decidió mantener una distancia de 500 metros de la corbeta, posición de la cual abrió fuego. Pasada una hora y media de combate, la Esmeralda no había sido impactada por ningún proyectil del Huáscar. Sus tiros pasaban largos, cayendo en la playa e hiriendo también a la población. Cerca de las 10 de la mañana, el Buen Día, jefe de las tropas peruanas en Iquique, hizo llevar a la playa 4 cañones de montaña con los cuales se empezó a disparar contra la Esmeralda. Una granada mató a 3 hombres y otra hirió a otros 3. En total realizó 60 tiros y varios de fusilería. Una situación que se tornó insostenible para la Esmeralda, por lo que Prat decidió cambiar su ubicación a 1000 metros más al norte. Cuando iniciaba el movimiento, una granada del Huáscar penetró por su costa de babor saliendo por estribor, provocando un incendio en la cámara de oficiales que fue prontamente controlado. Una vez en su nueva posición, la corbeta no pudo moverse y se defendió allí una hora y media hasta su hundimiento. Cuando al observar el cambio de posición de la Esmeralda, Grau se dio cuenta de que la información de la defensa con torpedos era errónea, por lo que decidió atacar empleando su espolón. Enfiló su proa hacia el costado de babor de la Esmeralda, pero trató de esquivar el golpe, dando avante y cerrando la caña a babor, no logrando esquivar el golpe que recibió a la altura del palo Mesana sin mayores daños. Al chocar ambos buques, el monitor Huáscar disparó sus 2 cañones de 131,1 kilogramos a corta distancia, produciendo la muerte de 40 a 50 marinos y soldados. El espolonazo del Huáscar, a su vez, fue recibido con una tremenda descarga de las baterías de la Esmeralda y fuego de fusilería, lo que no causó mayor daño en el monitor. Bueno, al ver la cubierta del buque enemigo a sus pies, Prat gritó: "¡Al abordaje, muchachos!". Prat saltó a su cubierta enemiga, seguido por el sargento Juan de Dios Aldea Fonseca y el marinero Arsenio Canal, quien murió en la cubierta del Huáscar. Una vez a bordo, Prat, armado con un sable y un revólver, avanzó hacia la torre de mando y en el trayecto hacia ella ultimó al oficial de señales, el teniente segundo Jorge Velarde. Al avanzar a babor de las torres de coles, fue alcanzado por las balas en una de sus rodillas. Un marinero salió a cubierta y lo mató. A su vez, el Aldea cayó herido por una descarga de fusilería sobre la cubierta. Grau quiso dar tiempo para que sus adversarios se rindieran, por lo que retiró el Huáscar después del espolonazo. En la Esmeralda tomó el mando el teniente primero Luis Uribe Orrego, quien llamó a reunión de oficiales y decidió no rendirse, al tiempo que un guardia marina subía el palo de Mesana para clavar las banderas. Al ver que la tregua no daba resultado, Grau decidió espolonear nuevamente a la Esmeralda, saltándose a toda velocidad sobre ella, ahora por el costado del estribor. Uribe trató de maniobrar igual que Prat y logró presentar su costado en forma oblicua al espolón del monitor Huáscar, pero esta vez se abrió una vía de agua ingresando raudales a la Santa Bárbara y las máquinas. El buque quedó sin gobierno y sin más municiones que las que había en cubierta. Nuevamente los cañones del Huáscar dispararon a corta distancia, matando a varios tripulantes y entre ellos a los ingenieros, fogoneros que salían a cubierta, y arrasó la cámara de oficiales convertida en enfermería. Se efectuó un segundo intento de abordaje por otros 12 tripulantes al mando del teniente primero Ignacio Serrano Montaner, llevando rifles y machetes, que también resultó infructuoso, cayendo sobre la cubierta del monitor. Y bueno, tras 20 minutos se efectuó el tercer impacto con espolón en el sector del Palo Mesana, acompañado de 2 cañonazos, y en este momento se produce un tercer abordaje, hecho poco conocido, en que 2 marineros saltaron a la cubierta del Huáscar. Uno de ellos ha sido identificado como el timonel Eduardo Cornelius, que logró sobrevivir al combate y relatar su historia. La Esmeralda, con el tercer impacto, se inclinó de proa y empezó a hundirse. A medida que la nave se inclinaba, el guardia marina Ernesto Riquelme Venegas, gritando "¡Vivas a Chile!", disparaba el último cañonazo. A las 12:10 horas de ese día, la Esmeralda desapareció en la superficie del mar con una bandera de combate al tope. En total, el Huáscar disparó 47 proyectiles y fue impactado por 6 bombas y 23 balas. Los chilenos se acusaron 143 muertos. Los peruanos perdieron un oficial y 7 marinos resultaron heridos. Antes de avanzar para reunirse con la Independencia, Grau dispuso el salvataje de los 57 náufragos de la Esmeralda. Los sobrevivientes de la Esmeralda fueron entregados a las autoridades militares del puerto de Iquique. Los marinos sobrevivientes fueron conducidos como prisioneros a la localidad de Tarma y fueron intercambiados por prisioneros del Huáscar en relación hombre por hombre y grado por grado a fines de diciembre de 1879. Sobre la situación de los sobrevivientes de la Esmeralda, Jorge Uneus, del Ministerio de Asuntos Exteriores de Chile, escribió al vicecónsul británico en Iquique, expresando la generosidad con que el Perú trató a los marinos prisioneros y la cual espera responder. Luego del combate, Grau ordenó que los objetos personales de Prat, su diario personal, su uniforme y su espada, entre otros, fueran devueltos a su viuda, y junto con ellos, doña Carmela Carvajal recibió una carta de Grau. En esta carta, Grau recalca la calidad personal y la hidalguía de su rival. En respuesta, doña Carmela Carvajal le escribió una carta agradeciendo este gesto. Los cuerpos de Prat y Serrano fueron enterrados el jueves 22 de mayo en el cementerio de Iquique, contando con el donativo del ciudadano español Eduardo Llanos y de otros miembros de su colonia para cubrir los gastos del sepelio. Y bueno, la noticia llegó a nuestra ciudad de Valparaíso por el cable submarino. El 24 de mayo recién se conocieron en Santiago los detalles del combate en Iquique y la muerte de Prat, y además el hundimiento de la Esmeralda. Según historiadores modernos, fue desde ese momento que cambió el sentimiento del pueblo chileno hacia el conflicto, afirmando que una guerra poco comprendida por el pueblo se convirtió de pronto en una ocasión para emular el heroísmo de Prat, razón por la que una gran cantidad de chilenos acudieron voluntariamente a los cuarteles para enrolarse y participar en el conflicto. El combate naval de Iquique fue una victoria para el Perú, porque culminó temporalmente con el bloqueo del puerto Iquique, pero tomadas las acciones de Iquique y Punta Gruesa en su conjunto, se trató de una victoria pírrica, puesto que se batieron las naves más antiguas de la Escuadra Nacional contra las mejores naves de la Marina de Guerra del Perú. Y el resultado final es una de ellas, ¿eh?, y que está encallada y hundida. Y con esto, la pérdida del 50% del poderío naval ofensivo del Perú en la guerra. Y por su parte, los daños causados al Huáscar por el fuego de la Esmeralda fueron mínimos debido al blindaje del monitor. Y bueno, en 1888 los restos de Prat fueron trasladados a nuestra ciudad, donde se les da sepultura en este monumento construido por suscripción popular. Bueno, esa es la historia que queríamos contarles aquí en Radio Congreso, la radio de Valparaíso y la región, del combate naval de Iquique.
1: ¡Ya llegamos a Valparaíso, moño!
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Buenas tardes, queridos amigos y amigas de Radio Congreso. Les habla Viviana Morales desde Santa Rosa de Colmo. En el día de hoy, 24 de mayo, quiero saludar a una persona muy especial en mi vida, que es mi amado esposo Rodrigo Hermeño Contreras, folclorista, investigador, profesor de música, quien hoy día está cumpliendo años. Le deseo lo mejor del mundo, mucha salud, trabajo y, por supuesto, este amor que tenemos y que se mantenga hasta que Diosito diga. Un abrazo. Póngale un tema bonito, pues. Cariños, saludos Karencita y Johnny y todo el equipo de Radio Congreso.

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Y seguimos junto a ustedes en esta tertulia chilena de Eugenio Tiquitiqui González. Y bueno, les voy a contar que hoy, 24 de mayo, chilenos y chilenas también vivimos, ¿ah? Un momento importante, gastronómico, gran parte de nuestras celebraciones está junto a este exquisita preparación, y me refiero al completo. Fíjese que cada 24 de mayo se celebra oficialmente el Día del Completo, esta fecha que rinde homenaje a una de las preparaciones más populares y más queridas de todo nuestro país. Y bueno, aunque está inspirado en el clásico hot dog de los Estados Unidos, le cuento que llegó a nuestro país en 1920. El completo chileno tomó identidad propia gracias a los ingredientes abundantes, la creatividad local y también una relación emocional que atraviesa generaciones. Y bueno, el completo es parte de nuestro patrimonio gastronómico cotidiano chileno. Está presente, como les comentaba, en nuestras celebraciones familiares, salidas nocturnas, almuerzos rápidos y reuniones entre amigos. Y bueno, en distintas regiones de nuestro país existen verdaderos templos del completo que sin duda nos evocan lindos recuerdos, ¿ah?, con la familia, con los abuelos, y que además es una preparación que destaca por su sabor, también lo hace por su capacidad también de representar parte de la identidad cultural de nuestro país, porque cada ciudad también tiene su estilo, cada fuente de soda guarda una receta propia y cada chileno tiene esta combinación perfecta favorita. Bueno, el completo refleja esta evolución de la gastronomía popular chilena. Pasó de ser una comida económica y rápida a transformarse en un producto que incluso ha llegado a propuestas gourmet y festivales culinarios. Y bueno, cada 24 de mayo todos los locales, ¿ah?, tienen estas promociones especiales para poder celebrar y disfrutar. Así que me imagino que ya todos tienen lista para poder estar junto a estas formas, oiga, con chucrut, sin chucrut, el tomate arriba, la palta arriba, siempre acompañado a veces con las papas fritas. Así que bueno, eso es parte de lo que se vive en el día de hoy y que cada día es tan tradicional, pero la idea es poder celebrar. Y bueno, es un momento, el día 24, también de acercar a los chilenos a buscar esta versión perfecta para celebrar. Y bueno, hay algunos que, como les comentaba, tienen ahí la palta colocada debajo del tomate o viceversa, que es parte del estilo o la idiosincrasia chilena para celebrar. Bueno, le cuento que un experto dijo que si el tomate queda primero cerca de la vienesa, se enfría rápidamente el producto y por eso ponen la palta para evitar la baja de la temperatura. Así que el completo se mantiene más calentito, más crujiente y mucho más. Así que esa es parte de la tradición, ¿no? ¿Por qué va la palta más cerca de la vienesa? Así que ahí usted pruebe. Y bueno, es parte de lo que se vive en el día de hoy. Así que disfrute de un completo, celébrelo, oiga, la paltita, el tomate, la vienesa, el chucrut. Y bueno, todas las versiones que tenemos también de esta tradicional preparación. Y se lo queríamos contar aquí en Radio Congreso, la radio de Valparaíso y la región.

vamos con la nueva versión del Oloroso, pues oiga. ¡Eja! ¡Oiga!

Y bueno, ya estamos finalizando esta tertulia chilena junto a ustedes en este día domingo. Un abrazo cariñoso para quienes están en sintonía, para tantas personas que llevan tantos años también junto a nosotros, ¿ah?, disfrutando de la música chilena junto a nuestros autores, compositores de la música nacional. Y a ti, Johnny Macaya, tantos años en la programación musical, en la elección también de los temas que, por supuesto, hacen de esta tertulia chilena tan importante para todos los porteños, y también entregarle este corazón a cada uno de los porteños que están en distintas partes de nuestro país y, por supuesto, en el mundo, que sabemos que nos escuchan domingo a domingo. Un abrazo cariñoso, que siga teniendo un lindo día. Oiga, si no es almuerzo completo, puede ser la oncecita, sí, así que un abrazo cariñoso para todos ustedes, y siguen en compañía de Radio Congreso, la radio de Valparaíso y la región. Chao, chao.

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Buenas tardes y será hasta el próximo domingo.

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0: Son las 14 horas, 3 minutos.
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1: Vamos, listo. Salud, muchachos. Por esa mujer.

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0: Son las 14 horas, 59 minutos.
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0: En la Congreso son las 16 horas 58 minutos.
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1: En la Congreso son las 18 horas
2: en punto. 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

0: En la Congreso son las 19 horas.
1: En punto. 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

0: 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Gracias, gracias, amigo.
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0: en la Congreso. Son las 19 horas 59 minutos.
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